Gracias.

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1: DeepSeek irrumpe en el mercado tecnológico con un modelo de inteligencia artificial de ultra bajo costo. La firma tecnológica DeepSeek sacudió al mercado global de la inteligencia artificial tras el lanzamiento de un nuevo modelo avanzado a un precio sensiblemente inferior al de sus competidores directos. Este desarrollo destaca por optimizar de forma drástica el procesamiento de datos y el consumo de recursos de cómputo, logrando una eficiencia técnica que permite abaratar de manera masiva los costos operativos para desarrolladores y empresas. La aparición de esta alternativa económica genera una gran repercusión entre las grandes corporaciones del sector, ya que demuestra que es posible entrenar y desplegar modelos generativos de altísima precisión sin requerir presupuestos multimillonarios. Con esta agresiva estrategia comercial y tecnológica, la plataforma china se posiciona como una seria amenaza para los jugadores tradicionales del área, acelerando la democratización y la competencia dentro de la industria algorítmica.
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1: DeepSeek irrumpe en el mercado tecnológico con un modelo de inteligencia artificial de ultra bajo costo. La firma tecnológica DeepSeek sacudió al mercado global de la inteligencia artificial tras el lanzamiento de un nuevo modelo avanzado a un precio sensiblemente inferior al de sus competidores directos. Este desarrollo destaca por optimizar de forma drástica el procesamiento de datos y el consumo de recursos de cómputo, logrando una eficiencia técnica que permite abaratar de manera masiva los costos operativos para desarrolladores y empresas. La aparición de esta alternativa económica genera una gran repercusión entre las grandes corporaciones del sector, ya que demuestra que es posible entrenar y desplegar modelos generativos de altísima precisión sin requerir presupuestos multimillonarios. Con esta agresiva estrategia comercial y tecnológica, la plataforma china se posiciona como una seria amenaza para los jugadores tradicionales del área, acelerando la democratización y la competencia dentro del

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5: Hola, ¿qué tal? ¿Cómo están? Bienvenidos, aquí estamos en el Panorama Informativo de la Radio. Arrancamos nueva jornada informativa, estrenamos un nuevo día de información en este martes 11 de agosto, junto a Emanuel Dumrau, Federico de Marco, quien les habla, Omar Galaz. Arrancamos, por supuesto, y como todos los días, con los títulos de la jornada.
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5: El PJ presentó un proyecto para frenar el sobreendeudamiento de quienes cobran asignaciones por billeteras digitales. Golpeado por las derrotas, el Congreso de Federico Sturzenegger pone a prueba su agenda de desregulación. Denuncian a Alejandra Monteoliva y a un comisario de la Policía Federal por la represión frente al Congreso. El gobierno contactó a las autoridades de Colombia y evalúa enviar asistencia tras el terremoto. Luego del revés en el Senado, Federico Sturzenegger se sumó a la mesa política. Caso Manuel Adorni, la Fiscalía requirió que el exfuncionario justifique sus bienes en 15 días. Además, la justicia ordenó al gobierno reparar de manera urgente 3 rutas nacionales. Estos y otros temas del Panorama Informativo de la Radio.
6: En Noticias del Campo, estos son los títulos. De Kentucky a Rosario, un investigador de Estados Unidos defiende la siembra directa y trajo recomendaciones para el maíz. Reunión con Santilli, desde el agro le llevaron al gobierno una agenda de 5 puntos. Predadores, jabalíes y guanacos, la ganadería ovina de Chubut languidece y productores reclaman medidas urgentes. Riego e infraestructura, Alvida aprobó un crédito de 80 millones de dólares para impulsar el agro en Río Negro.
7: Hola, muy buenas, comenzamos con los títulos deportivos de la jornada. Thiago Almada firmó el contrato con River, primeras fotos con la camiseta de su nuevo club. Arrancan los octavos de final de las Copas Internacionales, Boca recibe a Recoleta por la Sudamericana. Estudiantes afronta su partido ante la Universidad Católica por la Libertadores. Colombia suspendió todo el fútbol por el terremoto. Hay incertidumbre para el partido de Independiente Santa Fe ante River.

0: ATS de América, la selección argentina de básquet femenino se consagró bicampeón del sudamericano y sigue haciendo historia.
1: En noticias de la economía, estos son los títulos. Los salarios en Estados Unidos subieron un 38% desde el 2019, pero la inflación se comió el 80% de esa mejora. Bonos del Tesoro bajo presión, Wall Street preocupado por los movimientos de Scott Bessent. Belgrano Cargas, el gobierno cambió el esquema de privatización y definió qué hará con los fondos de la venta de trenes. Brecha impositiva, la carga tributaria se redujo casi 8 puntos para los salarios más altos, pero subió para los más bajos. En noticias internacionales, estos son los principales títulos de la jornada. El régimen de Irán nombró a un militar sancionado por Estados Unidos como el nuevo jefe del Estado Mayor. Fuerte temblor de 7.4 se sintió en Colombia. Trump le exigió a Irán una compensación por miles de muertos en respuesta al reclamo de indemnización de Teherán. El petróleo subió cerca del 5% por la tensión en el Estrecho de Hormuz y la falta de avances entre Irán y Estados Unidos.
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1: En medio del crecimiento del endeudamiento familiar, la oposición sigue presentando proyectos de ley que buscan encontrar una salida a una situación que abarca al 17,8% de los créditos, pero que sube casi al 30% de aquellos que utilizan billeteras virtuales. En este contexto, desde el sector del peronismo federal, junto con otros bloques, impulsan una ley contra el sobreendeudamiento de quienes cobran por ANSES mediante billeteras digitales. El proyecto presentado por Victoria Torza Paz, junto a otros 26 legisladores, busca garantizar condiciones justas de acceso al crédito con límites de tasas, regulación de algoritmos y protección de los ingresos de carácter alimentario.
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2: El Congreso APRESID, que se llevó a cabo durante la última semana en el Salón Metropolitano de Rosario, contó con un nutrido programa de charlas orientadas a actualizar la información de valor. Este fue el caso del panel Manejo del Maíz de Alto Rendimiento y Rotación Estratégicas, a cargo del investigador norteamericano Chick Lee, quien recomendó ajustar las decisiones a partir del análisis sostenido de los suelos y sobre todo destinar presupuesto a las investigaciones que permiten generar datos cada vez más precisos.
0: Deportes.
3: River le dio la bienvenida a Thiago Almada, quien llega tras su paso por el Atlético Madrid. Fue recibido por la dirigencia del millonario apenas unas horas después de aterrizar en el aeropuerto de Ezeiza, firmó un contrato y ya posó con la camiseta del club. La operación, cerrada en $20 millones, representa la transferencia más costosa realizada por un club argentino. El regreso de Almada al fútbol argentino ocurre en un contexto adverso para River. El equipo viene de encadenar 4 derrotas consecutivas en el torneo clausura y de quedar eliminado en los 16avos de final de la Copa Argentina ante Aldo Civi sin haber marcado goles en ninguno de esos encuentros. La dirigencia, encabezada por Stefano Di Carlo, decidió acelerar la llegada de refuerzos con experiencia internacional y pasado en la selección argentina, como también sucedió con Ángel Correa y Nicolás Otamendi. La llegada de Almada no solo implica el retorno de otro campeón del mundo con Argentina en Qatar 2022, sino que también responde a la urgencia de revertir el presente futbolístico. El mediocampista firmó un contrato por 3 años y medio, con vigencia hasta el 31 de diciembre de 2030. Su presentación oficial se realizó en las instalaciones del Club de Núñez, acompañado por los principales directivos.
0: Internacionales.
2: El líder supremo de Irán nombró este lunes al mayor general como nuevo jefe del Estado Mayor de las Fuerzas Armadas dentro de una amplia reorganización de la cúpula militar y de seguridad del país. El nombramiento se suma a otros 5 altos cargos designados por decreto en las últimas horas. Comandaba hasta ahora el cuartel general central Hatam, una de las estructuras operativas más relevantes del ejército iraní, y está sancionado por el Departamento del Tesoro de Estados Unidos.
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1: El medio británico The Economist comparó al presidente Javier Milei con Ulises, el personaje de la mitología griega que pidió ser atado al mástil de su barco para resistir el canto de las sirenas. La publicación utilizó la alegoría para analizar el proyecto enviado por el gobierno al Congreso para reformar la Carta Orgánica del Banco Central y establecer mayores restricciones a la emisión monetaria destinada a financiar el Tesoro. Según el análisis, Milei busca hacer algo más que comprometer su propia administración con la disciplina fiscal y monetaria. La intención es dejar atado al mástil al propio gobierno y, en una apuesta de mayor alcance, establecer límites para futuras administraciones que puedan llegar a la Casa Rosada. Está intentando atarnos no solamente a su gobierno para evitar que caiga la tentación de imprimir dinero, sino también amarrar el mástil a todos los futuros gobiernos, afirma la publicación.
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2: Autoridades de la Bolsa de Cereales de Buenos Aires, junto a representantes del Consejo Agroindustrial Argentino y del Centro de Corredores, mantuvieron una reunión de trabajo con el jefe de Gabinete de la Nación, Diego Santilli, donde se abordaron los principales temas de agenda política y económica del sector agropecuario. En el encuentro realizado en la sede de la entidad porteña, su titular, Ricardo Marra, remarcó la importancia del diálogo institucional y el cambio de rumbo en la relación entre el Estado y el campo.
0: Deportes.
3: Boca recibe a Recoleta de Paraguay por la ida de los octavos de final de la Copa Sudamericana. El Xeneize buscará comenzar con buen pie la llave ante el sorpresivo equipo paraguayo que terminó en su grupo por encima de dos históricos del continente como Santos y San Lorenzo. Boca, que atraviesa una desgastante seguidilla de partidos, viene a igualar 1-1 con Vélez por la cuarta fecha del torneo clausura. Pese a que no ganó, la igualdad dejó buenas sensaciones en los hinchas y en el propio Rodolfo Arruabarrena, que declaró lo siguiente: "Me voy conforme, sabemos que esta es la manera, tenemos que tratar de que se repita o se mejore durante una cantidad de tiempo considerable". La Copa Sudamericana, torneo al que cayó por finalizar tercero en su grupo de Copa Libertadores, viene de superar a O'Higgins de Chile en los playoffs.

0: Ganó 1-0 en la Bombonera y cayó por penales por el mismo resultado. En Rancagua y ganó por penales 4-3. El Vasco planea repetir el 11 que igualó ante el Fortín. Recoleta, por su parte, comenzó con buen pie el segundo semestre del fútbol paraguayo. Con 7 puntos marcha cuarto en el Clausura y viene de vencer 3-1 como visitante a Rubio Ñu. Las probables formaciones: Boca con Álvaro Montero, Leandro Lozano, Lautaro Di Lolo, Ayrton Costa, Lautaro Blanco, Leandro Paredes, Milton Delgado, Santiago Ascacíbar, Tomás Aranda, Lionel Flores y Miguel Merentiel, el equipo de Rodolfo Arruabarrena. Recoleta con Oscar Toledo, Marcelo Medina, Marcos Pereira, Lucas Monzón, Luis Mendoza, Juan Falcón, Ronald Domínguez, José Espínola, Héctor López, Kevin Parzajuk y Paul Charpentier, el equipo que dirige Jorge González. Piero Massa de Chile será el árbitro del partido, que comenzará a las 19 en la cancha de Huracán.
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2: La primera audiencia del juicio contra Pity Álvarez dejó varias perlitas, un pedido de suspensión rechazado, el músico dormido en plena audiencia y una fanática que esperó afuera para saludarlo. El cantante está acusado de haber cometido el homicidio de Cristian Maximiliano Díaz en Villa Lugano. Uno de los puntos más importantes de la jornada del lunes fue el pedido de la defensa para suspender el debate. El defensor Javier Marino volvió a plantear que Pity no está en condiciones de afrontar el proceso y que su estado le impide participar activamente de las audiencias.
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1: El operativo de seguridad desplegado frente al Congreso durante la manifestación contra la ley de inviolabilidad de la propiedad privada quedó bajo la lupa judicial. El abogado Gregorio Dalbón presentó una denuncia penal contra la ministra de Seguridad de la Nación, Alejandra Monteoliva, y contra el comisario inspector de la Policía Federal Argentina, Gustavo Antonio Gauna, a quienes pidió investigar por el accionar de las fuerzas de seguridad durante la jornada del 6 de agosto. La denuncia alcanza además a todos aquellos funcionarios públicos y efectivos de las fuerzas federales que resulten responsables, ya sea como autores, coautores, partícipes o por las responsabilidades funcionales que pudieran corresponder. Según sostiene el escrito, el comisario inspector aparece en imágenes difundidas públicamente vestido de civil, portando un arma larga y efectuando disparos durante el operativo.
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2: Mientras en general la ganadería bovina argentina transita un momento excepcional que algunos analistas califican como el boom sectorial, la situación está lejos de ser la misma en otro dedicado a la producción de carne, la ganadería ovina. Por el contrario, una de las zonas donde esta actividad es más importante es en la provincia de Chubut. No solo que analizan de manera negativa la coyuntura, sino que suman preocupación por una producción que no para de caer, amenazada por diversos factores. Entre ellos, por ejemplo, los predadores, jabalíes y guanacos.
0: Deportes.
3: Estudiantes y Universidad Católica se enfrentan desde las 21:30 en el estadio Jorge Girchi por la ida de los octavos de final de la Copa Libertadores. El Pincha terminó segundo en el grupo A y por eso definirá la serie como visitante, mientras que los Cruzados ganaron el grupo D, que compartieron con Cruzeiro y Boca. Y de esta manera estarán afrontando también su encuentro ante el conjunto Pincha Rata en el Estadio de Uno. Estudiantes terminó detrás de Flamengo en el grupo A de la Copa Libertadores en el segundo lugar. Estará afrontando este encuentro ante el conjunto chileno. El Pincha Rata viene de ganar 3-0 ante Defensa y Justicia en las primeras cuatro fechas del campeonato, pero sumó derrotas duras, la última ante Deportivo Riestra por 2-0 en condiciones visitantes. Por su parte, la U Católica fue una de las grandes sorpresas en la fase de grupos. En el grupo D, donde estuvo Boca, terminó por encima de Cruzeiro y también del mismo Boca. A su vez, en el campeonato local, los Cruzados marchan segundos con 30 unidades, pero están muy lejos del puntero de la Liga Chilena, que es el Colo-Colo, con 42 y un partido menos. El árbitro será el brasileño Rafael Claus y estará jugándose el encuentro desde las 21:30 en La Plata. Tenemos que decir que además de este encuentro, entre los equipos argentinos que afrontarán hoy partidos de Copa Libertadores, también estará jugando Independiente Rivadavia de Mendoza, que afrontará su partido en condición de visitante desde las 19 en Río de Janeiro frente a Fluminense.
0: Internacionales.
2: Momentos de pánico se vivió en territorio nacional después de que se sintiera un fuerte temblor de magnitud 7.4 en el epicentro del departamento del Chocó, esto es en Colombia. Según los reportes iniciales, el movimiento telúrico sobrepasó el minuto de duración y generó fuertes afectaciones a varias edificaciones en los departamentos de Caldas, Valle de la Cauca, Risaralda y Antioquia. Se estiman que ya son 111 las víctimas fatales, suspendieron las clases y habilitaron albergues de Manizales a más de 100 edificaciones afectadas.
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1: A días del viaje express del presidente Javier Milei a Colombia, sufrió un fuerte sismo de magnitud 7,4 y de gran duración que se sintió en gran parte del país vecino y que dejó al menos 111 muertos, decenas de heridos por el colapso de casas y de edificios. Fuentes oficiales confirmaron que el gobierno libertario tomó contacto con la administración a cargo de Abelardo de las Priela, quien asumió el cargo el pasado viernes, y no descarta el envío de ayuda humanitaria si así lo requieran. Estamos en contacto con las autoridades colombianas para ponernos a disposición y evaluar enviar asistencia en función de sus necesidades, precisó un importante funcionario a algunos medios. La comunicación se dio a través de la Cancillería a cargo de Pablo Quirno para conocer de primera mano el estado de situación y sobre la base de ese relevamiento determinar el eventual envío de recursos o de personal para colaborar con las tareas que definan como necesarias.
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2: El gobierno de Río Negro dio a conocer en las últimas horas una noticia que calificó como histórica para esa provincia. El directorio ejecutivo del Banco Interamericano de Desarrollo aprobó una operación de crédito por 80 millones de dólares para impulsar la productividad agropecuaria. Se trata de un financiamiento que venía gestionando la provincia y que apunta a avanzar con inversiones en riego, electrificación rural y el fortalecimiento de la infraestructura productiva.
0: Deportes.
3: La DIMAYOR de Colombia suspendió toda la programación del fútbol profesional en ese país esta semana como consecuencia del fuerte terremoto de magnitud 7.4 que sacudió al país cafetero, una decisión que también puso bajo atención lo que podría ser el encuentro entre River e Independiente Santa Fe, que en las últimas horas quedó aplazado por la ida de los octavos de final de la Copa Sudamericana en Bogotá. La entidad que organiza el fútbol colombiano comunicó que los 36 clubes profesionales concentrarán sus esfuerzos en colaborar con las comunidades afectadas y brindar acompañamiento a jugadores, cuerpos técnicos, trabajadores y sus familias que hayan sufrido las consecuencias del sismo. Hoy el fútbol puede esperar, Colombia nos necesita, expresó la DIMAYOR al cerrar su comunicado. En este contexto, el encuentro entre Independiente Santa Fe y River, previsto para mañana a las 21:30 de Argentina en el Estadio El Campín de Bogotá, estaría cancelado por la Conmebol. La situación es seguida de cerca por el organismo sudamericano de cualquier manera, que deberá determinar en definitiva si existen las condiciones o si el partido continuaría aplazado y podría llegar a reprogramarse para seguramente otra semana, donde ya la situación en Colombia pueda estar en condiciones de poder afrontar un partido de a nivel internacional. También tenemos que decir que los partidos de Copa Libertadores quedaron aplazados, el que debían jugar en la jornada de hoy, Deportes Tolima frente a Independiente del Valle en Ibagué, también quedó aplazado debido a este sismo, además de este partido de Copa Sudamericana entre Independiente Santa Fe y River, y podría haber también alguna otra suspensión en cuanto a encuentros que se disputarán, como decíamos, en el fútbol colombiano.
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1: WhatsApp prepara un acceso directo para buscar mensajes sin salir del chat en iPhone. WhatsApp está a punto de simplificar la búsqueda de mensajes en iPhone con una función que promete ahorrar tiempo y mejorar la experiencia del usuario. La aplicación trabaja en un nuevo botón de búsqueda dentro del chat pensado para que los usuarios puedan localizar mensajes específicos sin tener que abandonar la conversación. Una mejora clave para quienes gestionan chats largos o con mucho historial.
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1: La mesa política que conduce Javier Milei vuelve a reunirse este martes en Casa Rosada, en un encuentro que estará atravesado por el traspié que sufrió el gobierno la semana pasada en el Senado y por la necesidad de reordenar la estrategia legislativa para los próximos meses. La principal novedad será la incorporación de Federico Sturzenegger, quien participa del encuentro para presentar los detalles de su nuevo proyecto de desregulación. Según explicaron en el entorno del ministro de Desregulación y Transformación del Estado, la presencia de Sturzenegger, quien no suele participar de estos encuentros, tiene como objetivo explicar ante los integrantes de la mesa política el contenido y el alcance del paquete que prepara su cartera. El proyecto todavía no fue presentado formalmente y circuló hasta ahora como un borrador que contempla modificaciones en distintos sectores de la economía.
0: El campo, economía.
2: El salario semanal promedio de tiempo completo en Estados Unidos alcanzó los $1,250 en la primera mitad del 2026, 38% más que en el 2019, pero la inflación absorbió cerca del 80% de esa suba. Los datos surgen de un análisis basado en datos del censo. Esa diferencia detalla por qué millones de hogares atravesaron las administraciones de Trump, Biden y el segundo mandato de Trump con las sensaciones de que los aumentos salariales no alteraban de gran manera el presupuesto familiar. Aunque los ingresos crecieron más rápido que los precios desde el 2019, la distancia entre ambas curvas
0: fue deporte.
3: El 30 de abril de este año, exactamente 42 días antes del comienzo del Mundial, Gianni Infantino anunció en el Congreso número 76 de la FIFA que se presentaría a la reelección en 2027. La tarde anterior había inaugurado la CONCACAF House, una activación temporal para hinchas y visitantes pensada para mostrar la identidad de las 41 asociaciones que integran esa confederación a través del fútbol, la cultura y distintas actividades interactivas. Infantino era a esa altura el único candidato declarado a gobernar el fútbol mundial por un nuevo periodo. La carta abierta a la familia del fútbol publicada de manera conjunta por la UEFA, la CONCACAF y la Confederación Asiática de Fútbol representa un nuevo golpe a sus aspiraciones. Entre las tres reúnen 136 de las 211 asociaciones con voto en FIFA, el 64,5%. Si lograran unir esos votos detrás de un solo candidato, alcanzarían la mayoría de una elección mano a mano. Y en medio de la crisis, hasta empezó a mencionarse una alternativa todavía más extrema, la convocatoria a un congreso extraordinario. Después de aquel congreso de Vancouver, 50 de las 55 asociaciones miembros de UEFA habían enviado cartas respaldando la candidatura de Infantino. Las únicas cinco que quedaron al margen de ese apoyo fueron Alemania, Rumania, Noruega, Dinamarca y Suecia. Inglaterra, Gales, Serbia y Finlandia, entre otras, que ahora tomaron distancia del presidente de la FIFA, sí le habían dado inicialmente su aval. Serbia, por ejemplo, formalizó su adhesión el 25 de mayo y la retiró el 3 de agosto. Noruega, en tanto, ya pidió abiertamente su dimisión. Ahora todos están aparentemente en contra de Infantino, que no la tendrá fácil para tratar de convencer a los distintos miembros de las asociaciones para que pueda ser reelecto por un nuevo periodo.
0: Internacionales.
2: El presidente de Estados Unidos, Donald Trump, exigió este lunes una compensación económica a Irán por miles de personas muertas en distintos conflictos vinculados al régimen a lo largo de los últimos 50 años. En una respuesta directa al reclamo de la indemnización que Teherán viene planteando como condición para reabrir el estrecho de Hormuz. Veo que representantes de la República Islámica de Irán están pidiendo una compensación por el daño sufrido durante el conflicto militar de los últimos 5 meses, a pesar de que esto nunca fue mencionado en ninguna de nuestras negociaciones o reuniones, por lo que escribió Trump en su red social.
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1: El ex jefe de gabinete Manuel Adorni deberá justificar en un plazo de 15 días el origen y la evolución de parte de su patrimonio y el de su grupo familiar a raíz de una investigación por presunto enriquecimiento ilícito. La intimación fue presentada por la Fiscalía a cargo de Gerardo Policita ante el juez Ariel Lijo y está contenida en un dictamen de 207 hojas. La investigación se inició a partir de una denuncia de la diputada nacional Marcela Pagano, en la cual atribuyó a Adorni la posible comisión de delito de enriquecimiento ilícito debido a gastos que, según la presentación, sería prima facie desproporcionados respecto de sus ingresos legítimos como funcionario público. La denuncia tuvo luego de dos ampliaciones realizadas por Pagano y por diputados Esteban Paulón, Pablo Giuliano y Maximiliano Ferraro. Tras analizar la documentación patrimonial, bancaria, fiscal, registral y financiera, además de información sobre activos virtuales y testimonios, la Fiscalía concluyó que existían inconsistencias que justificaban el requerimiento.
0: El campo, economía.
2: Wall Street parece haber encontrado una explicación detrás de las iniciativas del secretario de Tesoro de Estados Unidos, Scott Bessent, durante las últimas semanas, frenar la volatilidad en el mercado de bonos del Tesoro. No se trata de un tema menor para la economía norteamericana, ya que la caída en el valor de su deuda soberana implica tasas de interés más altas. Eso se traduce en un incremento generalizado en el costo de financiamiento de Estados Unidos, lo que abarca este endeudamiento de las empresas hasta las hipotecas de familias estadounidenses.
0: Deportes.
3: Yannick Sinner, número uno del ranking mundial, anunció su baja del Master 1000 de Cincinnati debido a una lesión en su rodilla derecha. Aunque hemos trabajado mucho con mi equipo médico, tengo que aceptar que todavía no estoy listo para competir. Ahora me concentro en mi preparación para el US Open, confesó el italiano ganador de Wimbledon en junio. Estoy muy decepcionado de no poder jugar en Cincinnati y le deseo a Bob y todo su equipo un gran y exitoso torneo. Tengo muchas ganas de volver el año que viene y ahora me centraré en llegar al US Open, agregó el tenista italiano de 24 años. Por su parte, a través de las redes sociales, la organización del evento informó que Yannick Sinner se ha retirado del Cincinnati Open debido a una lesión en la rodilla derecha, deseando lo mejor a nuestro campeón de 2024 y con muchas ganas de verte de nuevo el próximo año. De esta manera, el torneo se quedará sin sus dos últimos finalistas, ya que Carlos Alcaraz, campeón defensor, también se perderá dicho Masters por una lesión que arrastra en su muñeca derecha, que lo obligó a ausentarse de torneos como los Master 1000 de Madrid y Roma, de Roland Garros y también de Wimbledon.
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1: Mensaje de famosos en las redes sociales.

0: Tras el fuerte terremoto en Colombia. El lunes un fuerte terremoto sacudió a Colombia. A raíz de lo ocurrido, varios artistas se expresaron en redes sociales donde manifestaron su apoyo al pueblo y compartieron información para colaborar en este difícil momento. Shakira fue una de las primeras en expresarse. Colombia, querida, mi corazón está con todos los que hoy sintieron este terremoto y con las familias que están pasando momentos de angustia, fue lo que escribió la cantante en un posteo en sus redes sociales. El cantante Fonseca expuso con el corazón en la mano por este desastre natural que estamos viviendo en Colombia. Unámonos para ayudar, pidió Fonseca a través de sus redes sociales. Lo propio hizo Camilo. El cantante se manifestó en las redes sociales, habló de la magnitud de las pérdidas a causa del terremoto que acabó de pasar por el país del cual es oriundo. También J Balvin añadió fuerza para el pueblo colombiano. Maluma, otro de los colombianos que se manifestó al respecto. Manuel Turizo, Ryan Castro, entre otros.
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1: Un juez federal de Venado Tuerto hizo lugar a un amparo y ordenó la reparación integral de los tramos de las rutas nacionales que atraviesan el departamento de General López en Santa Fe. El juzgado federal ordenó al Estado Nacional la inmediata y urgente reparación integral de las rutas nacionales 7, 8 y 33 en los tramos que atraviesan el departamento de General López en la provincia de Santa Fe, al considerar acreditado el grave deterioro de las calzadas y el incumplimiento de los deberes de conservación y mantenimiento. La decisión fue adoptada por el juez federal Aurelio Antonio Cuello Murúa en el marco de la acción de amparo presentada por la senadora provincial Leticia Di Gregorio contra la Dirección Nacional de Vialidad. La demanda había planteado la necesidad de reparar las rutas para garantizar la seguridad y la libre circulación de quienes la utilizan. El magistrado señaló que el estado de las rutas requiere una intervención urgente y destacó que la propia documentación de vialidad permitió comprobar el deterioro existente. En particular, sobre la ruta nacional 33, el fallo menciona la presencia de importantes grietas, hundimientos, baches y también ahuellamientos que implican un gran riesgo para la seguridad e integridad de los usuarios y usuarias.
0: El campo, economía.
2: El gobierno de Milei modificó el esquema financiero previsto para la privatización del Belgrano Cargas y Logística y estableció un nuevo destino para los recursos que se obtengan por la venta del material. A través del decreto publicado este lunes en el Boletín Oficial, el Ejecutivo dispuso que el dinero proveniente tanto del remate público del material rodante como de la venta de los trenes que sean incluidos en los futuros contratos de concesión de las vías sea depositado en un fideicomiso que determinará el Ministerio de Economía.
0: Deportes.
3: El seleccionador Pablo Prigioni oficializó la preselección para la doble fecha de las eliminatorias de básquet contra Puerto Rico y Canadá. Los nombres más importantes están en la lista, a pesar de que podrían ausentarse por los pedidos de los clubes europeos de contar con su figura para la pretemporada. Es por eso que figuran Nicolás Laprovítola, de Juventud de Badalona, Facundo Campazzo de Real Madrid, entre otros. De esta lista surgirá la nómina final de aquellos que comenzarán con los entrenamientos a partir del viernes en Buenos Aires. El primer encuentro se disputará el jueves 27 de agosto a las 19:10 en el Polideportivo Islas Malvinas de Mar del Plata ante Puerto Rico. En tanto, en Quebec, Argentina visitará el local Canadá el lunes 31 de agosto desde las 20:10, ambos partidos que se disputarán en busca de la clasificación a la Copa del Mundo. La Confederación Argentina de Básquet anunció el inicio de la venta de entradas para el primer partido de la ventana 4 de las clasificatorias FIBA rumbo a la Copa del Mundo Qatar 2027. La selección argentina recibirá a Puerto Rico, como decíamos, a las 19:10 en Mar del Plata, en el Polideportivo, por el Grupo F, las eliminatorias este jueves 27 de agosto. La primera tanda de localidades ya está disponible y puede adquirirse a través de basket.id. Será una nueva oportunidad para acompañar al seleccionado argentino en su camino hacia el Mundial de 2027. En cuanto al plantel, la prelista que tiene la selección argentina tendrá a estos jugadores: Lee Alilla, Máximo Adams y Franco Barale, Juan Manuel Boca, Leandro Bolmaro, Dylan Bordón, Gonzalo Bresan, Nicolás Brusino, Agustín Cáfaro, Francisco Cáfaro, Facundo Campazzo, Gonzalo Corbalán, Gabriel Deck, Juan Fernández, Tayabé Calisi, Nicolás Laprovítola, Leonardo Lema, Juan Ignacio Marcos, Alex Negrete, Carlos Rivero, Santiago Truet, Juan Pablo Baulet, José Vildosa y Luca Vildosa.
0: Internacionales.
2: El precio del petróleo registró una alza cercana al 5% este lunes por el cierre del Estrecho de Hormuz y por el endurecimiento de las posiciones entre Estados Unidos e Irán. Un escenario que volvió a encender la preocupación de los operadores por el suministro global del crudo. El barril de Brent para la entrega en octubre terminó en $87.72, mientras que el West Texas Intermediante alcanzó $82.13, en una jornada marcada por las nuevas señales de bloqueo político y militar alrededor de uno de los pasos marítimos más sensibles del comercio energético.
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1: La tensión entre Argentina y Brasil sumó un nuevo capítulo. El canciller brasileño Mauro Vieira reclamó al gobierno de Javier Milei que modifique su postura y que deje de realizar ataques contra el presidente Luis Ignacio Lula da Silva si pretende avanzar con una normalización de vínculo bilateral. Vieira sostuvo que la relación entre ambos países atraviesa un momento de deterioro y planteó que Brasil espera señales concretas de parte del gobierno argentino para recomponer el diálogo. Hay que parar las agresiones, afirmó el canciller brasileño al referirse a las declaraciones del presidente Javier Milei y a las críticas dirigidas contra Lula y otras instituciones de Brasil.
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2: Entre el 2019 y 2026, la presión tributaria formal en la Argentina experimentó un fuerte cambio distributivo. Mientras los trabajadores con salarios más elevados se vieron beneficiados por una importante reducción del impuesto de hasta 7.8 puntos porcentuales, aquellos de menores ingresos sufrieron un leve incremento en su carga fiscal global. Un exhaustivo informe de elaboración por el Instituto Argentino de Análisis Fiscal analizó la evolución de la presión impositiva considerando cuatro perfiles de familias trabajadoras. El estudio no solo contempla los impuestos directos sobre el sueldo, sino también la imposición patrimonial y los impuestos directos que gravan en consumo a nivel nacional, provincial y municipal.
0: Deportes.
3: La selección argentina mayor femenina de básquet ratificó su gran momento y se consagró bicampeona del clasificatorio sudamericano al FIBA America Femenino 2027. El combinado nacional se impuso por 53-44 ante Venezuela en la gran final disputada en el espacio TAM ubicado en la ciudad bonaerense de Zárate. De esta manera, el equipo dirigido por Gregorio Martínez cerró una campaña inmaculada con 5 victorias en igual cantidad de presentaciones ante su gente. El trayecto al título comenzó en la fase de grupos del certamen, desarrollado del 3 al 9 de agosto, donde el elenco nacional dominó el grupo A tras superar contundentemente a Colombia, 66-42, Paraguay, 81-48 y Uruguay, 64-45. En las semifinales, las gigantes superaron el escollo más duro al vencer a la potencia histórica de Brasil por 72-66, asegurando así su cuarta final consecutiva en el torneo continental. En el duelo decisivo por la corona, el conjunto nacional debió remar desde atrás, tras un arranque adverso que lo dejó abajo por 17-13 al término del primer cuarto. Sin embargo, el seleccionado reaccionó con autoridad en el segundo parcial, imponiéndose por un contundente 19-7, que dio vuelta al marcador para irse al descanso largo con ventaja de 32-24, diferencia que supo administrar hasta el pitazo final. La experimentada base Rafaelina Melissa Greter, de 33 años y capitana del equipo, se lució como la gran figura y goleadora de la final con 17 puntos, además de sumar 8 rebotes, 4 asistencias y 2 recuperos. Tenemos que decir que Greter fue galardonada como la MVP del campeonato e integró el quinteto ideal junto a su compatriota Florencia Chagas.
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1: Mark Zuckerberg reveló su pronóstico del futuro de la inteligencia artificial. La invención, no la automatización, será el legado de la superinteligencia, manifestó el líder de Meta. El avance de la inteligencia artificial generó debates intensos sobre su impacto en la vida cotidiana, el empleo y el equilibrio del poder global. En un manifiesto publicado durante el lunes 10 de agosto, Zuckerberg expuso la visión de Meta sobre el futuro de la IA, tomando distancia de los discursos apocalípticos y de la idea de que la automatización masiva será el principal legado de la superinteligencia.
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1: Repasamos cómo va a estar el tiempo en la República Argentina para esta jornada. Indica una mañana fría en circulación, de aire frío con temperaturas mínimas bajas en gran parte del país, sobre todo en la región central y Cuyo. Durante la jornada, además, el viento estará soplando del sector este-noreste. Incremento gradual del aire húmedo en el área pampeana. El tiempo además se va a presentar mayormente frío, con cielo entre parcialmente nublado a nublado, en presencia de circulación de aire polar, descenso de la temperatura. En varios puntos del noroeste de la región patagónica se continuarán desarrollando lluvias y nevadas en zonas de cordillera de los Andes. El resto de la región con riesgo de heladas.
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1: Muy bien, hasta aquí el panorama informativo de la radio. Cerramos una nueva jornada informativa y agradecemos nuevamente por haber estado con nosotros en este día informativo, este martes, junto a Emanuel Dunrau, Federico de Marcos, quienes habla Omar Galarza. Nuevo resumen informativo que será a partir de mañana con Emanuel Dunrau, Federico de Marcos, quienes habla Omar Galarza. Será hasta entonces, chao.
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1: En medio de un crecimiento de endeudamiento familiar, la oposición sigue presentando proyectos de ley que busca encontrar una salida a una situación que abarca al 17,8% de los créditos, pero que sube casi al 30% de aquellos que utilizan billeteras virtuales. En este contexto, desde el sector del peronismo federal, junto con otros bloques, impulsan una ley contra el sobreendeudamiento de quienes cobran por ANSES mediante billeteras digitales. El proyecto presentado por Victoria Torzapaz, junto a otros 26 legisladores, busca garantizar condiciones justas de acceso al crédito con límites de tasas, regulación de algoritmos y protección de los ingresos de carácter alimentario.
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1: El medio británico The Economist comparó al presidente Javier Milei con Ulises, el personaje de la mitología griega que pidió ser atado al mástil de su barco para resistir el canto de las sirenas. La publicación utilizó la alegoría para analizar el proyecto enviado por el gobierno al Congreso para reformar la Carta Orgánica del Banco Central y establecer mayores restricciones a la emisión monetaria destinada a financiar el Tesoro. Según el análisis, Milei busca hacer algo más que comprometer su propia administración con la disciplina fiscal y monetaria. La intención es dejar atado al mástil al propio gobierno y, en una apuesta de mayor alcance, establecer límites para futuras administraciones que puedan llegar a la Casa Rosada. Está intentando atarnos no solamente a su gobierno para evitar que caiga en la tentación de imprimir dinero, sino también amarrar el mástil a todos los futuros gobiernos, afirma la publicación.
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1: El operativo de seguridad desplegado frente al Congreso durante la manifestación contra la ley de inviolabilidad de la propiedad privada quedó bajo la lupa judicial. El abogado Gregorio Dalbón presentó una denuncia penal contra la ministra de Seguridad de la Nación, Alejandra Monteoliva, y contra el comisario inspector de la Policía Federal Argentina, Gustavo Antonio Gauna, a quienes pidió investigar por el accionar de las fuerzas de seguridad durante la jornada del 6 de agosto. La denuncia alcanza además a todos aquellos funcionarios públicos y efectivos de las fuerzas federales que resulten responsables, ya sea como autores, coautores, partícipes o por las responsabilidades funcionales que pudieran corresponder, según sostiene el escrito. El comisario inspector aparece en imágenes difundidas públicamente vestido de civil, portando un arma larga y efectuando disparos durante el operativo.
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1: A días del viaje express del presidente Javier Milei a Colombia, sufrió un fuerte sismo de magnitud 7,4 y de gran duración que se sintió en gran parte del país vecino y que dejó al menos 111 muertos, decenas de heridos por el colapso de casas y de edificios. Fuentes oficiales confirmaron que el gobierno libertario tomó contacto con la administración a cargo de Abelardo de las Priela, quien asumió el cargo el pasado viernes, y no descarta el envío de ayuda humanitaria si así lo requieran. Estamos en contacto con las autoridades colombianas para ponernos a disposición y evaluar enviar asistencia en función de sus necesidades, precisó un importante funcionario a algunos medios. La comunicación se dio a través de la Cancillería a cargo de Pablo Quirno para conocer de primera mano el estado de situación y sobre la base de ese relevamiento determinar el eventual envío de recursos o de personal para colaborar con las tareas que definan como necesarias.
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buenas, buenas, ¿cómo andan? ¿Cómo les va? Bueno, bienvenidos al martes. Martes 11 de agosto y nosotros nos vamos quedando y te vamos acompañando en el Mega Ranking. ¿Cómo les va? ¿Cómo andan? ¿Cómo están hoy? Espero que bien, ¿eh? El programa de este martes los vamos a arrancar hablando de los Caballeros de la Quema, porque presentan Fulanos de Nadie en vinilo, 25 años de lanzamiento de Fulanos de Nadie, los Caballeros de la Quema que se preparan para lanzar una edición especial en formato vinilo de uno de los mejores discos y que tiene exitazos este disco, ¿no? Este hito marca un momento significativo en la historia de la banda, ya que es el primer álbum que se publica en este formato, satisfaciendo así a sus seguidores y coleccionistas del rock argentino. Fulanos de Nadie fue originalmente lanzado en el año 2000, relanzado en el 2001, incluyendo la colaboración con Joaquín Sabina en la canción Otro Jueves Cobarde. Este disco se considera el punto culminante de madurez artística de la banda, liderada por Iván Noble, consolidándola como una de las propuestas más innovadoras y representativas del rock alternativo argentino de inicios del nuevo milenio. La obra no solo amplió el universo sonoro del grupo, integrando elementos del reggae, el tango y la canción urbana, sino que también desarrolló letras cargadas de contenido social y emocional en un contexto de incertidumbre que comenzaba a vislumbrarse en Argentina de principios de siglo.

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1: Estamos en el bloque de salud, ¿eh? Hoy vamos a hablar de la neurología que develó lo que le ocurre al cerebro cuando jugamos a las cartas. Tal vez no juguemos habitualmente a las cartas, pero a una reunión familiar o con amigos puede ser un buen momento para jugar al truco o incluso a los juegos que muchos conocemos desde niños, como la escoba de 15 o el chinchón que nos enseñaban nuestros abuelos. Las cartas no solo ofrecen juegos variados, sino también múltiples virtudes desde el punto de vista neurológico. El doctor Javier Caminia, neurólogo de la Sociedad Española de la Especialidad, detalló las funciones cerebrales que se activan con esta actividad, ¿no? La memoria de trabajo, al recordar qué cartas han salido y qué estrategia se está siguiendo. La atención sostenida y dividida, es decir, seguir el juego propio mientras se vigila el de los demás. La función ejecutiva, planear jugadas, anticipar consecuencias, adaptar la estrategia sobre la marcha. El razonamiento lógico también. Asimismo, según subraya el experto, un beneficio fundamental deriva del procesamiento social y emocional, leer las reacciones de los demás jugadores, adaptar nuestras emociones a los momentos de la partida y tomar decisiones desde una posición de incertidumbre es una combinación de diversos dominios cognitivos en actitud simultánea que convierte a los juegos de carta en un estímulo cerebral muy atractivo. Por otra parte, el neurólogo hace referencia a diversos estudios poblacionales, especialmente en personas mayores, que demuestran que quienes juegan a las cartas o a otros juegos de mesa, como el ajedrez, con cierta regularidad, presentan un menor riesgo de desarrollar demencia respecto a quienes no realizan este tipo de actividades. Las cartas no solo ofrecen juegos variados, sino también múltiples virtudes desde el punto de vista neurológico. Así que a tener en cuenta esta información que te estamos dando y a sumar juegos de carta próximamente.

a hablar de la Joaqui de Callejero Fino, porque lanzan tema y las redes estallan, ¿no? La Joaqui ha lanzado su nuevo sencillo titulado Te Vi, una colaboración con el artista popular Callejero Fino. Este lanzamiento llega poco después de que la cantante confirmara su separación del músico cordobés Luke Ra, lo que ha propiciado un torbellino de comentarios y especulaciones en las redes sociales. La letra de la canción, cargada de emociones, ha llevado a muchos de sus seguidores a vincularla directamente con su reciente ruptura amorosa, avivando el interés por la temática del desamor que la Joaqui ha sabido plasmar en sus letras. La canción se ha convertido rápidamente en tendencia y su impacto ha sido notorio, especialmente en un momento tan delicado para la artista. Los fanáticos no han tardado en ofrecer su apoyo en línea, reafirmando a la Joaqui como una de las voces más representativas de los himnos del desamor actuales. Sin embargo, el artista ha dejado en claro que a pesar de la coincidencia temporal con su separación, el tema ya estaba producido antes de que se hiciera pública su situación sentimental. La fusión de estilos entre la Joaqui y Callejero Fino ha resultado en un hit que definitivamente resonará en las calles y en los corazones de los fanáticos.

estamos en el bloque de ciencia y tecnología, La NASA lanzó una misión robótica para salvar un telescopio en órbita que pierde altura. A ver. La NASA lanzó este fin de semana una misión robótica para evitar que el observatorio espacial Neil Gers Swift pierda su órbita y termine desintegrándose en la atmósfera terrestre antes de fin de año. La operación llamada Swift Boss tiene como protagonista a Link, una nave desarrollada para la empresa estadounidense Catalyx Space. Su tarea será acercarse al telescopio, inspeccionarlo, sujetarlo con tres brazos robóticos y empujarlo hacia una órbita más alta. El lanzamiento se realizó el pasado 3 de julio desde las Islas de Marshall. Link viajó dentro de un cohete, obviamente también hecho por la NASA, que fue liberado desde el avión Starship a unos 12.000 metros de altura. Tras una breve caída libre, el cohete encendió sus motores y llevó la nave de servicio orbital al espacio. La primera etapa de la misión fue exitosa. Los equipos en tierra establecieron comunicación con Link. Durante las próximas semanas realizarán pruebas de sus sistemas de propulsión, sensores y navegación antes de iniciar el acercamiento al observatorio.

Ya estamos en el nuevo bloque del Mega Ranking de martes, ¿eh? Es momento de recomendarte una buena película en el bloque de cine. En este caso, hoy te traje La Invitación. Joe y Angela están en una situación de pareja muy delicada y esta noche podría ser cuando todo se termine de derrumbar. Sus vecinos de arriba llegan para cenar y todo lo que puede salir mal sale aún peor. La Invitación es la película que recomendamos hoy en el bloque de cine.

Hablemos ahora de la colaboración de Migrantes y Agus Bernasconi, Se juntaron y presentaron Si No Es Con Vos, su nuevo single disponible en todas las plataformas digitales. La canción llega para consolidar el camino artístico que el dúo viene trazando en sus últimos lanzamientos, incorporando una identidad más orgánica y cercana a las raíces folclóricas. Luego de Amor del Agro y Me Duele Que Me Duelas, Migrantes continúa profundizando este cambio sonoro que amplía su universo musical y reafirma su búsqueda artística. En esta oportunidad, la colaboración es con Agus Bernasconi, que aporta su sensibilidad especial a una canción que encuentra en la emoción y la interpretación uno de sus puntos más fuertes. Si No Es Con Vos retrata una historia marcada por la ausencia y el amor imposible de reemplazar. A través de una letra honesta y melancólica, la canción recorre el sentimiento de quien sigue aferrado al recuerdo de una persona que ya no está, incapaz de encontrar en otros vínculos aquello que perdió. Entre la nostalgia y la aceptación, el relato avanza sobre la persistencia de un amor que sobrevive al paso del tiempo, incluso cuando no existe la posibilidad de un reencuentro. La reinterpretación de Migrantes y Agus Bernasconi potencia esa carga emocional, acompañada de una propuesta musical que combina la esencia popular del folclore con una mirada contemporánea.

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1: La mesa política que conduce Javier Milei vuelve a reunirse este martes en Casa Rosada en un encuentro que estará atravesado por el traspié que sufrió el gobierno la semana pasada en el Senado y por la necesidad de reordenar la estrategia legislativa para los próximos meses. La principal novedad será la incorporación de Federico Sturzenegger, quien participa del encuentro para presentar los detalles de su nuevo proyecto de desregulación. Según explicaron en el entorno del ministro de Desregulación y Transformación del Estado, la presencia de Sturzenegger, quien no suele participar de estos encuentros, tiene como objetivo explicar ante los integrantes de la mesa política el contenido y el alcance del paquete que prepara su cartera. El proyecto todavía no fue presentado formalmente y circuló hasta ahora como un borrador que contempla modificaciones en distintos sectores de la economía.
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1: El ex jefe de gabinete Manuel Adorni deberá justificar en un plazo de 15 días el origen y la evolución de parte de su patrimonio y el de su grupo familiar a raíz de una investigación por presunto enriquecimiento ilícito. La intimación fue presentada por la Fiscalía a cargo de Gerardo Policita ante el juez Ariel Lijo y está contenida en un dictamen de 207 fojas. La investigación se inició a partir de una denuncia de la diputada nacional Marcela Pagano, en la cual atribuyó a Adorni la posible comisión de delito de enriquecimiento ilícito debido a gastos que, según la presentación, sería prima facie desproporcionados respecto de sus ingresos legítimos como funcionario público. La denuncia tuvo luego de dos ampliaciones realizadas por Pagano y por diputados Esteban Paulón, Pablo Giuliano y Maximiliano Ferraro. Tras analizar la documentación patrimonial, bancaria, fiscal, registral y financiera, además de información sobre activos virtuales y testimonios, la Fiscalía concluyó que existían inconsistencias que justificaban el requerimiento.
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hablemos ahora de Fabiana Cantilo porque está presentando Flor de Loto, el primer corte de difusión de su esperado trabajo discográfico Hiperlumínica. Esta nueva canción es un canto a la resiliencia para una mirada luminosa sobre el presente que invita a la transformación, inspirada en la bella imagen de la Flor de Loto que florece en medio del barro sin perder su belleza. La canción aborda el crecimiento en la adversidad y la capacidad humana de reinventarse, aún en un contexto hostil, en un mundo donde las estructuras parecen desmoronarse y la incertidumbre permea todos los aspectos de la vida. Fabiana Cantilo nos invita a cambiar la perspectiva, convertir las crisis en un motor creativo. La transparencia con la que se manifiestan las contradicciones actuales abre un terreno fértil para el pensamiento crítico, la sensibilidad y la imaginación. Flor de Loto sugiere confiar en la intuición, en los sueños y en lo que a primera vista puede parecer un delirio.

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ahora con el clásico. Siempre hay un buen clásico para compartir con vos a través del Mega Ranking. En este caso, del Mega Ranking de martes. Clasicazo de hoy de Juanes, que como siempre, el buen recuerdo está para compartirlo también en el Mega Ranking.

Y hablando de recuerdos y hablando de clásicos, vamos a hablar de Diango. Para aquellos que son grandes fanáticos de Diango, el legendario cantante español regresa al país con su nuevo tour y desembarcará en Argentina. El espectáculo será un viaje musical para revivir algunas de las canciones más representativas del artista, como por ejemplo Cómo han pasado los años, uno de los temas más emblemáticos de su repertorio. Precisamente una de las versiones recientes más destacadas de esta canción fue grabada en vivo el 2 de octubre de 2025 en el Teatro Gran Rex. La interpretación se caracterizó por una fuerte carga emocional y por la madurez artística con la que Diango abordó una canción centrada en el paso del tiempo y la permanencia del amor. Con una lectura íntima y sensible, el artista convirtió esa presentación en una celebración de la memoria, el amor duradero y el vínculo histórico que mantiene con el público argentino. El registro audiovisual de aquel show estuvo a cargo de Denny Henry, mientras que la producción artística fue realizada por Beto Horst, ex integrante de la banda Los Rancheros.

0: Bueno, atenti, ya tenemos 2x1. El 2x1 de hoy es con el cuelgue. Así que a disfrutar de dos temazos del cuelgue.
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que se lo digan. Si no sabía que iban a venir los tres chanchitos, por lo menos el del medio se iba a poner para la mierda, si no estaban un poquito más sólidos los cimientos, Lord.

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1: El juez federal de Venado Tuerto hizo lugar a un amparo y ordenó la reparación integral de los tramos de las rutas nacionales que atraviesan el departamento de General López en Santa Fe. El juzgado federal ordenó al Estado Nacional la inmediata y urgente reparación integral de las rutas nacionales 7, 8 y 33 en los tramos que atraviesan el departamento de General López en la provincia de Santa Fe, al considerar acreditado el grave deterioro de las calzadas y el incumplimiento de los deberes de conservación y mantenimiento. La decisión fue adoptada por el juez federal Aurelio Antonio Cuello Murúa, en el marco de una acción de amparo presentada por la senadora provincial Leticia Di Gregorio contra la Dirección Nacional de Vialidad. La demanda había planteado la necesidad de reparar las rutas para garantizar la seguridad y la libre circulación de quienes la utilizan. El magistrado señaló que el estado de las rutas requiere una intervención urgente y destacó que la propia documentación de vialidad permitió comprobar el deterioro existente. En particular, sobre la ruta nacional 33, el fallo menciona la presencia de importantes grietas, hundimientos, baches y también ahuellamientos que implican un gran riesgo para la seguridad e integridad de los usuarios y usuarias.
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1: La tensión entre Argentina y Brasil sumó un nuevo capítulo. El canciller brasileño Mauro Vieira reclamó al gobierno de Javier Milei que modifique su postura y que deje de realizar ataques contra el presidente Luis Ignacio Lula da Silva si pretende avanzar con una normalización de vínculo bilateral. Vieira sostuvo que la relación entre ambos países atraviesa un momento de deterioro y planteó que Brasil espera señales concretas de parte del gobierno argentino para recomponer el diálogo. Hay que parar las agresiones, afirmó el canciller brasileño al referirse a las declaraciones del presidente Javier Milei y a las críticas dirigidas contra Lula y otras instituciones de Brasil.
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1: El Congreso APRESID, que se llevó a cabo durante la última semana en el Salón Metropolitano de Rosario, contó con un nutrido programa de charlas orientadas a actualizar la información de valor. Este fue el caso del panel Manejo del Maíz de Alto Rendimiento y Rotación Estratégicas, a cargo del investigador norteamericano Chick Lee, quien recomendó ajustar las decisiones a partir del análisis sostenido de los suelos y sobre todo destinar presupuesto a las investigaciones que permiten generar datos cada vez más precisos.
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1: El salario semanal promedio de tiempo completo en Estados Unidos alcanzó los $1,250 en la primera mitad del 2026, 38% más que en el 2019, pero la inflación absorbió cerca del 80% de esa suba. Los datos surgen de un análisis basado en datos del censo. Esa diferencia detalla por qué millones de hogares atravesaron las administraciones de Trump, Biden y el segundo mandato de Trump, con las sensaciones de que los aumentos salariales no alteraban de gran manera el presupuesto familiar. Aunque los ingresos crecieron más rápido que los precios desde el 2019, la distancia entre ambas curvas fue mínima.
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1: El líder supremo de Irán nombró este lunes al mayor general como nuevo jefe del Estado Mayor de las Fuerzas Armadas dentro de una amplia reorganización de la cúpula militar y de seguridad del país. El nombramiento se suma a otros 5 altos cargos designados por decreto en las últimas horas. Comandaba hasta ahora el cuartel general central Hatam, una de las estructuras operativas más relevantes del ejército iraní, y está sancionado por el Departamento del Tesoro de Estados Unidos.
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0: a María Becerra que cante una canción de Corazón Serrano, ¿sí o no? Por favor.
1: A ver, yo no sé si los escuché muy convencidos.
0: A ver, vamos a pedirle que cante.

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1: Brr. 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
3: Autoridades de la Bolsa de Cereales de Buenos Aires, junto a representantes del Consejo Agroindustrial Argentino y del Centro de Corredores, mantuvieron una reunión de trabajo con el jefe de Gabinete de la Nación, Diego Santilli, donde se abordaron los principales temas de agenda política y económica del sector agropecuario. En el encuentro realizado en la sede de la entidad porteña, su titular, Ricardo Marra, remarcó la importancia del diálogo institucional y el cambio de rumbo en la relación entre el Estado y el campo.
2: Noticias.
3: Momentos de pánico se vivió en territorio nacional después de que se sintiera un fuerte temblor de magnitud 7.4 en el epicentro del departamento del Chocó, esto es en Colombia. Según los reportes iniciales, el movimiento telúrico sobrepasó el minuto de duración y generó fuertes afectaciones a varias edificaciones en los departamentos de Caldas, Valle de la Cauca, Risaralda y Antioquia. Se estiman que ya son 111 las víctimas fatales, suspendieron las clases y habilitaron albergues de Manizales a más de 100 edificaciones afectadas.
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3: Wall Street parece haber encontrado una explicación detrás de las iniciativas del secretario de Tesoro de Estados Unidos, Scott Bessent, durante las últimas semanas, frenar la volatilidad en el mercado de bonos del Tesoro. No se trata de un tema menor para la economía norteamericana, ya que la caída en el valor de su deuda soberana implica tasas de interés más altas. Eso se traduce en un incremento generalizado en el costo de financiamiento de Estados Unidos, lo que abarca este endeudamiento de las empresas hasta las hipotecas de familias estadounidenses.
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Señoras y señores, bienvenidos, bienvenidas a una nueva edición de Lo que Faltaba. Acá estamos, listos y preparados ya para llevarte novedades del mundo de la música, de la ciencia y de la tecnología en este programa que está comenzando. Bueno, la noticia, triste noticia, tiene que ver con un terremoto ahora que sacudió Colombia y hay muchísimos muertos. Obviamente el mensaje de Shakira por el terremoto ocurrido en Colombia, así también como un montón de famosos que también se hicieron eco de todo esto, incluso, por ejemplo, Camilo, ¿no? Shakira, decíamos, Camilo, Fonseca también, gente ayudando también de la manera que pueden, algunos monetariamente, J Balvin también dejando su posteo, Maluma, Manuel Turizo, muchos colombianos, ¿no? Ryan Castro también dejando su comentario y sus mensajes en redes sociales para darle fuerza y apoyo a las personas que padecieron el terremoto en las últimas horas. Bueno, nosotros acá estamos listos y preparados para llevarte muchas novedades y tratar de, bueno, ponerle un poco de onda, ¿no? En este mundo tan cruel, en definitiva, porque las noticias malas no paran de llegar. Upside Down, esto es Jack Johnson.

pasaba un día como hoy, pero en otro momento de la historia. Hoy es el día del nutricionista, ¿eh? En gran parte de América Latina se celebra en honor al nacimiento del médico argentino Pedro Escudero. También se recuerda la fundación de la República de Bolivia en 1825 y también hacía Gustavo Cerati en 1959, también un día como hoy.

¿Viste lo que se viene de Miguel Mateos? Está presentando Los Tres Reinos, que es su obra de teatro, una ópera rock, básicamente. Está basada en la conquista de América, en una clave distópica. El estreno va a ser el 21 de noviembre en el Teatro Gran Rex de Buenos Aires. Va a haber 40 músicos sinfónicos en escena y el propio artista describió esto como el desafío de su vida.

Airbag haciendo un amor de verano. Excelente canción, ¿eh? También para acompañarte. Fito Páez se sentó al piano y sorprendió con un cover de Charly García en el lobby de un hotel de Bariloche. Nada más nada menos, ¿eh? Fue el diseñador Alejandro Ross el que filmó al músico que se sentó al piano de un lobby e interpretó el clásico de Charly, Desarma y Sangra, el cual ya versionó en su álbum Moda y Pueblo, ¿eh? Un piano sin uso en un lobby de un hotel, escribió Ross en el video en el que se lo escucha cantando y tocando parte de esta canción, que es una pieza ideal para el piano, justo al mismísimo Fito Páez.

Ashley Simpson. Esto es Love. La Mágica celebra su aniversario con una fiesta monumental en Cava, ¿eh? Damas gratis, Ángela Leiva, Los Palmeras, la Delio Valdés, Mala Fama, Los Charros, la Champion Liga, Onda Sabanera se van a estar presentando todos en La Mágica. Justamente va a ser el 3 de octubre en el Parque Sarmiento. Más de 25.000 personas, ¿eh? En el icónico aniversario, al menos es lo que se espera en este aniversario número 16 de La Mágica.

Tiango regresa a la Argentina con su nuevo tour. El legendario cantante español regresa al país con su nuevo tour y desembarca en Argentina. ¿Cómo han pasado los años? Se llama este tour de Tiango. Precisamente una de las versiones recientes más destacadas de la canción del 2025 fue grabada un 2 de octubre. Un poco más en vivo en el Gran Rex, este proyecto también que lo tiene a Tiango como protagonista. Incluso Cuando Quieras, Donde Quieras es una de las canciones que hizo junto a Dama Gratis.

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1: Mientras en general la ganadería bovina argentina transita un momento excepcional que algunos analistas califican como el boom sectorial, la situación está lejos de ser la misma en otro dedicado a la producción de carne, la ganadería ovina. Por el contrario, una de las zonas donde esta actividad es más importante es en la provincia de Chubut. No solo que analizan de manera negativa la coyuntura, sino que suman preocupación por una producción que no para de caer, amenazada por diversos factores. Entre ellos, por ejemplo, los predadores, jabalíes y guanacos.
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1: El presidente de Estados Unidos, Donald Trump, exigió este lunes una compensación económica a Irán por miles de personas muertas en distintos conflictos vinculados al régimen a lo largo de los últimos 50 años. En una respuesta directa al reclamo de la indemnización que Teherán viene planteando como condición para reabrir el estrecho de Hormuz. Veo que representantes de la República Islámica de Irán están pidiendo una compensación por el daño sufrido durante el conflicto militar de los últimos 5 meses, a pesar de que esto nunca fue mencionado en ninguna de nuestras negociaciones o reuniones, fue lo que escribió Trump en su red social.
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1: El gobierno de Milei modificó el esquema financiero previsto para la privatización del Belgrano Cargas y Logística y estableció un nuevo destino para los recursos que se obtengan por la venta del material. A través del decreto publicado este lunes en el Boletín Oficial, el Ejecutivo dispuso que el dinero proveniente tanto del remate público del material rodante como de la venta de los trenes que sean incluidos en los futuros contratos de concesión de las vías sea depositado en un fideicomiso que determinará el Ministerio de Economía.
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Pumped, ellos son los Black Eyed Peas. Waking Open Air 2026, el aniversario del metal y la pasión, sin duda, porque celebró su aniversario número 35, el 21 de julio al 1 de agosto, en el norte de Alemania, consolidándose una vez más como uno de los festivales de metal más importantes del mundo. 85.000 fanáticos de más de 80 países, el evento que reunió más de 150 bandas y artistas que se presentaron en los escenarios. Si te gusta la música metal, bueno, estos son los festivales que no te puedes perder. Quizás, si sos tan fanático, te podés hacer, y es que si te da el bolsillo, algún viaje a Alemania.

0: sueño de Morfeo, Ojos de Cielo. Alejandro Sanz tiene nuevo tema, Yo era poesía, junto a Edelmund Nios, y te lo vamos a presentar en este programa de Lo que faltaba, porque la canción que une a la inconfundible poética de Alejandro Sanz con la esencia musical de México nació en un encuentro casual en Miami, aprovechando una estancia de Muñoz en la ciudad, y se improvisó un pequeño estudio en la propia casa de Alejandro Sanz. En una atmósfera de absoluta complicidad artística, en el productor Richie López al teclado, Sanz en la guitarra y ambos artistas sumando sus voces, compusieron la letra y la música de este tema en Miami. Yo era poesía se llama esta nueva canción.
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nuevo bloque que abrimos, ahora hablando un poco de los niños pequeños que usan más redes sociales porque dicen que tienen peores notas en el colegio, ¿eh? Así es. Los niños que comienzan a utilizar redes sociales a edades tempranas presentan un rendimiento escolar inferior de quienes retrasan su ingreso a estas plataformas, según una investigación. La investigación analizó el desempeño de 5.000 estudiantes entre 7 y 16 años en el norte de Italia y concluyó que los alumnos que abrieron cuentas en redes sociales a los 11 o 12 años obtuvieron

Diego Torres, Andando. 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Coti, Antes que ver el sol, suena ahora.

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bloque que abrimos de la mano de Guasones haciendo Down. Momento ahora de Evanescence, porque va a llegar con esta canción que la rompía toda y que llegaba a las primeras posiciones allá por el año 2006. Sí, no me equivoco. Esto es Evanescence, Call Me When You're Sober.

Believe. Esto es Good Charlotte. Qué linda canción también para ir cerrando este programa. Amigos, nos vamos reflexionando como siempre sobre algún tema, alguna letra de alguna canción. Y en este caso es una de Gustavo Cerati, se llama Crimen. Porque la letra transmite una sensación muy fuerte de pérdida, de espera y algo que quedó emocionalmente inconcluso. La frase "la espera me agotó, no sé nada de vos" muestra el desgaste de esperar respuesta que nunca llegan. Hay una persona que sigue mirando hacia atrás, intentando entender qué pasó, mientras la otra ya no está. Y eso se profundiza en "dejaste tanto en mí, ¿no?". Aunque la relación terminó, sus efectos siguen presentes. Después aparece una imagen muy potente: "en llamas me acosté y en un lento degradé supe que te perdí". Es como si la pérdida no hubiera ocurrido de golpe, sino que hubiera ido haciendo evidente lentamente. Pero claro, primero está el dolor, después la aceptación de aquello que existía y que no puede recuperarse. Por eso al final lo importante es: ahora sé lo que es perder. Y ahí ya no hay enojo ni explicación, hay aprendizaje. Pero un aprendizaje doloroso, ¿no? Porque la persona finalmente entiende que perder a alguien no siempre significa obtener respuestas, cerrar una historia o saber quién tuvo la culpa. A veces significa aceptar que hay vínculos que terminan dejando preguntas abiertas. En definitiva, es una canción sobre el duelo de una relación que terminó sin un verdadero cierre. Crimen, Cerati.

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1: El gobierno de Río Negro dio a conocer en las últimas horas una noticia que calificó como histórica para esa provincia. El directorio ejecutivo del Banco Interamericano de Desarrollo aprobó una operación de crédito por 80 millones de dólares para impulsar la productividad agropecuaria. Se trata de un financiamiento que venía gestionando la provincia y que apunta a avanzar con inversiones de riego, electrificación rural y el fortalecimiento de la infraestructura productiva.
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1: El precio del petróleo registró un alza cercana al 5% este lunes por el cierre del Estrecho de Hormuz y por el endurecimiento de las posiciones entre Estados Unidos e Irán. Un escenario que volvió a encender la preocupación de los operadores por el suministro global del crudo. El barril de Brent para la entrega en octubre terminó en $87.72, mientras que el West Texas intermediante alcanzó $82.13, en una jornada marcada por las nuevas señales de bloqueo político y militar alrededor de uno de los pasos marítimos más sensibles del comercio energético.
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1: Entre el 2019 y 2026, la presión tributaria formal en la Argentina experimentó un fuerte cambio distributivo. Mientras los trabajadores con salarios más elevados se vieron beneficiados por una importante reducción del impuesto de hasta 7.8 puntos porcentuales, aquellos de menores ingresos sufrieron un leve incremento en su carga fiscal global. Un exhaustivo informe de elaboración por el Instituto Argentino de Análisis Fiscal analizó la evolución de la presión impositiva considerando cuatro perfiles de familias trabajadoras. El estudio no solo contempla los impuestos directos sobre el sueldo, sino también la imposición patrimonial y los impuestos directos que gravan el consumo a nivel nacional, provincial y municipal.
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1: Las decenas de incendios que llevan asolando al país de España en todo el verano lo está convirtiendo en uno de los más devastadores de la historia. Con casi 200.000 hectáreas afectadas desde enero, 6 veces más que en todo el 2025 y 40 grandes incendios declarados frente a los 15 del año pasado, España está combatiendo este lunes contra 4 focos activos de forma simultánea. En Huelva, Castellón, Segovia y León, con miles de personas evacuadas y cientos de efectivos desplegados sobre el terreno. El incendio de Huelva supera las 20.000 hectáreas y obliga a los nuevos desalojos.
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1: La Marina Real Británica suspendió la conectividad de un grupo de drones marítimos después de detectar que uno de sus componentes fabricado en China enviaba periódicamente señales hacia su fabricante. El hallazgo encendió las alarmas sobre la seguridad de los sistemas militares occidentales y volvió a poner bajo la lupa un problema cada vez más difícil de resolver: la dependencia de componentes extranjeros en equipos destinados a tareas estratégicas.
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1: La mancha de petróleo del buque sancionado Carolina Bezzeghi cubre unos 390 kilómetros cuadrados frente a Omán y mantiene bajo vigilancia una franja marina próxima a la costa de Dhofar. El barco que transportaba crudo ruso sufrió daños y quedó encallado cerca de las islas, en una zona donde la contaminación sigue presente, según los datos oficiales. El derrame frente a Omán afecta a un área de 390 kilómetros cuadrados y, según la Autoridad de Medio Ambiente de Omán, citada por el periódico El Sultano, la mancha se extiende al noreste de las islas y en su punto más cercano queda a unos 7 kilómetros de la costa.
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2: Hola, ¿qué tal? ¿Cómo están? Bienvenidas, bienvenidos, gente linda de la radio, arrancando nueva jornada, nuevo día, nuevo todo, nuevo paquete, nueva sensación, nueva emoción y nuevas ganas de disfrutar de un martes con todo, realmente, un martes con noticias. Hoy tengo una noticia para contar, una cosa que pasó en el mundo, una cosa que no puedo creer, pero se lo voy a contar el día de hoy. Bueno, después tenemos, por supuesto, la actualidad, porque siempre hay una actualidad del mundo dando vueltas, siempre hay alguien. Bueno, por supuesto, creo yo, el tema más sobresaliente tiene que ver con el terremoto en Colombia, con cifras de muertos que siempre arrancan con un número que termina siendo mucho mayor y termina siendo preocupante, por supuesto. Preocupante porque además no hace mucho sucedió en Venezuela, ahora en Colombia, y algo está pasando con las capas tectónicas. A mí me gustaría preguntar al mundo o a los expertos si esto es tan normal como parece, ¿entendés? Porque todo parece ir, como que las placas se van viniendo hacia acá, no quiero alarmar, pero bueno, estaría bueno hablar con algún experto que nos diga cómo es esto. Bueno, nada, no vamos a hablar de esto igual el día de hoy, pero por supuesto mandamos todas nuestras condolencias y nuestra fuerza para los hermanos colombianos. Gente linda, acá estamos para arrancar con Nati, Alejandra, Matías Peralta, Pablo Sebene, Jean Carlos Manzano, y quien les habla, Omar Garza. Matías Peralta, no lo dije, hoy está Matías Peralta, me había olvidado, perdón, mate.
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1: Muy bien, amigas, amigos, acá estamos para poder hablar de algo que realmente les va a gustar. Tiene que ver en realidad con lo que va a suceder mañana, porque nos adelantamos hacia la noticia. Mañana va a pasar algo espectacular. Vamos a vivir un espectáculo celeste que parece escrito por un guionista con obsesión por lo épico. Se trata nada menos que el eclipse solar total del 12 de agosto de 2026, que seguramente atraerá algo, algo va a pasar, es lo que dirían. ¿Tendremos contacto con marcianos? ¿Qué está pasando en el mundo? Bueno, no es un simple oscurecimiento, sino que es la primera vez en más de un siglo que el país entra en la franja de la totalidad. Durante unos minutos el día se va a convertir en noche, con la corona solar brillante como un halo de fantasma alrededor de la luna. Las claves que marcan la diferencia son tremendas, porque la franja de totalidad, solamente el norte, España, Galicia, Austria, Castilla, León, País Vasco, que es Navarra. Ahí verá el sol desaparecer básicamente por completo. El resto quedará en penumbra con hasta un 99% de ocultación. La corona solar es así el espectáculo central. Un halo blanco plateado que revela la atmósfera exterior del sol y que solamente se muestra en los eclipses totales. Se va a ver un anillo diamante y perlas de las famosas perlas de Bailey, que son como destellos únicos que duran segundos y que hacen las delicias de los fotógrafos, para los fotógrafos. Y además la cromosfera, protuberancia solares o algo así, que son las lagunas rojas de plasma que se distinguen justo en el borde lunar. La transformación del cielo es justamente el horizonte que se tiene colores metálicos, como si el amanecer y el atardecer ocurriera de un día para el otro. La NASA y la comunidad astronómica remarca que el eclipse es el primero de un trío histórico. En 2027, Ceuta y Melilla tendrán el eclipse total más largo del siglo XXI, y en 2028 va a llegar un anular muy esperado. España, de golpe, se va a convertir en la capital mundial de los eclipses. Todos los eclipses se van a ver por aquellos lados. Mientras millones se preparan con gafas especiales y cámaras, la ironía es que justamente el fenómeno dura apenas unos minutos. Hay gente que viaja hasta España solamente por estos minutos. Bueno, qué sé yo, hay minutos que son eternos, diría uno. Qué sé yo, pónganlo ustedes en el contexto que quieran. Pero habrá mañana un eclipse total del corazón, como aquella canción clásica de todos los tiempos.
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Amigas, amigos, acá estamos, ¿eh? Un día perfecto oficial Facebook, un día perfecto oficial Instagram. Si te gusta, si te interesa, acá seguimos con vos en la radio poniéndole un poco de esta música que nos gusta. Canciones. Esto es El Canto del Loco.

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1: ¡Wow! ¡Qué clásico! ¡Qué linda canción! ¡Qué buen momento! Que lo compartimos con vos en este segundo día de esta semana, en este martes, en un clásico me gusta, previo a nuestro amigo Matías Peralta, que ya se está preparando por acá. Mati, ¿cómo estás? ¿Todo bien? Pues te cuento que este es uno de esos clásicos que tanto nos gusta. Se llama Losing My Religion y fue uno de los grandes éxitos de R.E.M. Que apareció en el año 1991 dentro del álbum Out of Time. Lo primero que sorprende es el título. O sea, si lo traducimos literalmente sería algo así como perdiendo mi religión, pero la expresión no habla de abandonar la fe. En realidad, Losing My Religion es una expresión del sur de los Estados Unidos que significa llegar al límite de la paciencia y estar desesperado o sentir que ya no sabes qué hacer. Losing My Religion, así está la canción, el clásico de la década del 90, aquí en el aire del radio.

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1: Muy bien, continuamos. ¿Eh?
2: Te emocionas. Te emocionas.
1: Está Matías Peralta con nosotros. ¿Cómo estás, Mati?
2: ¿Cómo andan todos por allá, hermano? No te emocionas.
1: Bien, bien. Tranquilo. No, emocionado, total. Me emociona. Viste que los perros no pueden controlar la ansiedad.
2: Exactamente.
1: Yo abro la puerta y hago ruido en una bolsa y ya sabe que le voy a dar de comer. Exacto. Entonces, claro, empieza a correr por todos lados y no lo controla. Yo soy así. Yo vine a Matías Peralta y sé que es mi terapia de la semana y corro como mi perro cuando se va a alimentar.
2: ¿Y vos sabés por qué tu perro mueve la cola?
1: No. ¿Por qué?
2: Porque la cola no lo puede mover. Él.
1: Va, eso es.
3: Matías, dejate de decir esas cosas.
2: Es que la comida es así, ¿no?
1: Sí, bueno, es así. Bueno,
2: ¿tienes un ojito y una lapicera, mano?
1: Tengo. ¿Por qué?
2: Buscate,
1: ¿qué pasó?
2: Buscate. ¿Vos
1: querés que te psicoanalice?
2: Y la gente del otro lado también, ojito
1: ver,
2: y lapicera,
1: mano. Hoja y lapicera, dale. ¿Qué hago?
2: Vamos a hacer lo siguiente. Vas a dibujar una línea recta.
1: ¿Recta?
2: Sí.
1: Vos no me vas a decir para dónde, horizontal, vertical, lo que yo quiera.
2: Si puede ser horizontal.
1: Listo, dale, perfecto.
2: Una línea horizontal, perfecto. Muy bien. Hasta ahí, bien.
1: No. Bueno, lo recto te lo debo.
2: Sí, ¿no? ¿Cómo está Club Social Amigos de la Motricidad Fina, no?
1: Bueno, falta.
2: Pero no pasa
1: falta
2: nada.
1: Un poco.
2: En una punta de la recta,
1: sí,
2: vas a poner la palabra siempre.
1: Siempre.
2: Uh-huh. En otra punta de la recta, ¿cuál es el opuesto de siempre?
1: Nunca.
2: Bien.
1: Bien.
2: En el medio de la recta, muy bien, nomás, estás muy.
1: Sí.
2: Se nota cuando desayunas.
1: ¿Viste? Se nota un montón. Sí.
2: ¿Cómo está?
1: Cuando me levanto temprano y desayuno, está bien.
2: Tremendo. ¿Vos sos de meterle palta, huevo y todo eso? ¿No?
1: Sí, todo, todo. Me gusta todo, toda la fruta.
2: Tremendo.
1: Vale.
2: En el medio.
1: Sí.
2: En la recta, vamos a buscar cuál es el término medio entre siempre y nunca.
1: Tal vez.
2: Puede ser tal vez.
1: Te cae de la prueba, no.
2: No, no, perfecto.
1: Bueno, tal vez.
2: Podemos anotar.
1: Tal vez, de vez en cuando.
2: Bien, perfecto, de vez bien en cuando, digamos, pues. Entonces podemos anotar, tal vez, de vez en cuando.
1: Bueno, de vez en cuando sería la real, ¿no?
2: A veces.
1: A veces, sí. Bien. Tal vez.
2: Bien.
1: ¿Qué más?
2: Ahora, abajo de la palabra siempre.
1: Sí.
2: En el mismo extremo.
1: Ajá.
2: Vamos a poner la palabra todo.
1: Todo. Ah, por Dios. Bueno.
2: ¿Opuesto de todo?
1: Nada.
2: Bien.
1: ¿Cómo estoy, eh?
2: Estás muy bicho.
1: La gente está en su casa haciendo lo mismo.
2: Tremendo.
1: Dale. ¿Qué más?
2: En el término medio,
1: sí,
2: entre todo y nada, ¿qué hay?
1: Entre todo y nada,
2: Yo te digo, siento que no puedo con todo, siento que no puedo con nada.
1: Uh-huh. Entonces, claro, entre todo y nada,
2: sí, por ejemplo,
1: más,
2: decís,
1: más que ver con cantidad, ¿no?
2: Claro, me decís, mirá.
1: Algo.
2: Eso, bien, muy bien, ahí te estás metiéndote,
1: ¿viste?,
2: en la actividad. Muy bien,
1: sí,
2: estás,
1: sí,
2: saliendo,
1: sí,
2: al rol de Codú, entrando
1: por favor, al rol de el loquito todavía curable.
2: El loquito curable.
1: Claro.
2: Entonces, estos cuatro caballitos de batalla, uh-huh, que vamos a leerlos, ¿me los lees en voz alta?
1: Sí,
2: los extremos.
1: Los extremos, siempre, nunca, todo, nada.
2: Son los cuatro caballitos de batalla.
1: Ajá.
2: Sí. Está bueno que del otro lado nos monitoreemos a nosotros mismos con esto de autodistanciarnos y, uh-huh, autoobservarnos.
1: Sí.
2: Porque son los caballitos de batalla detrás de bajonearme. Porque son exageraciones o generalizaciones negativas,
1: uh-huh,
2: que generan a veces, si lo sostengo en el tiempo, una distorsión,
1: sí,
2: una distorsión cognitiva.
1: ¿Qué, claro,
2: ¿qué quiere decir? Que yo no estoy viendo que hago esto mal, uh-huh, sino que siento que hago todo mal.
1: Claro.
2: Y si mi pensamiento, mi idea se construye en un pensamiento, el pensamiento se construye en una creencia,
1: uh-huh,
2: la creencia la sostengo.
1: Claro.
2: ¿Sabes en qué se transforma?
1: ¿En qué se transforma?
2: En una certeza.
1: Está bien, está bien.
2: Entonces, uh-huh, yo ya tengo la certeza de que soy,
1: creo,
2: malo en todo.
1: Claro. Mira qué bueno.
2: Entonces, la salud mental es una diferencia de cantidades y tiene que ver con que la vida es el a veces.
1: Ajá.
2: No, yo siempre, claro, digo lo que pienso. Yo nunca digo lo que pienso. Bueno,
1: sí,
2: la idea es poder adaptarme al entorno. La salud mental tiene que,
1: claro,
2: ver también con la capacidad de,
1: sí,
2: adaptarme al entorno.
1: Uh-huh.
2: Entonces, a veces voy a decir lo que pienso y a veces no.
1: Claro. Bien.
2: ¿Se
1: me
2: entiende?
1: Gusta. Me gusta. Y es muy acertado porque pasa todo el tiempo, ¿no? Y uno lo ve constantemente, además.
2: En la clínica se trabaja mucho esto de poder llevar al paciente, acompañarlo a que se vea en qué, uh-huh, extremo, porque en el extremo se sufre.
1: Claro.
2: Que el paciente pueda ver en qué área de la vida se está yendo a algún extremo,
1: uh-huh,
2: y decir, che, bueno, yo siempre uso este mismo mecanismo de defensa para resolver absolutamente todos los problemas de,
1: claro,
2: mi vida.
1: Ajá.
2: Y uno va a terapia para tener distintas herramientas en la caja de herramientas,
1: claro,
2: ¿viste?
1: Uh-huh.
2: Si no, ahora tengo que usar la pico del oro, ahora tengo que callarme, ahora tengo que,
1: claro,
2: decir lo que pienso, ahora,
1: uh-huh,
2: tengo que mostrar la agresividad en el mundo. Bien. Que no es lo mismo que la violencia. La violencia tiene que ser con decirle que no al otro, marcar el territorio, porque si no, no estoy de acuerdo. Ajá. Poder discutir y no evitar discutir y no asociar discutir con pelear. Discutir está bien porque implica, che, yo no estoy de acuerdo.
1: Es cierto.
2: ¿No? Entonces, bueno, para la gente que está del otro lado, tengan esta herramienta, la recta.
1: Sí.
2: Y en esto del término medio como indicador de salud mental, la salud mental es una cuestión de cantidades. Como vos manejes,
1: está bien.
2: Exactamente. Sí. Como vos manejes tus cantidades, de acuerdo a la adaptación al mundo, va a marcar un poco cuánto protagonista seas de tu historia de vida y qué capacidad tengas para esto que decimos siempre. Cómo darle la vuelta a la manzana a tu deseo viviendo en sociedad.
1: Sí, sí. Además, uno, además de vivir en sociedad, como lo dijiste bien, pienso que también estas exigencias de los extremos, uno no es para uno mismo, sino que es para con los demás, ¿no? Cómo uno cree que lo ve el otro como totalmente un perdedor o un ganador.
2: Exactamente. Hay personas que tienen una mirada o pensamientos más exagerados o más autocríticos, y hay personas que son más críticas del otro. ¿Qué quiere decir? Lo que el otro no me da y yo necesito, y hay personas que son más críticas hacia uno mismo, ¿no? De lo que yo no soy suficiente para los demás. Depende a dónde se vaya mi creencia.
1: Claro.
2: Pero en general, en la clínica se ve mucho que arranca con estas cuatro palabras.
1: Claro.
2: Entonces, bueno, estar atento, autodistanciarme, automonitorearme, conocerme. Y si del otro lado siento que estoy en alguno de los extremos, bueno, a ver en qué término medio yo puedo empezar a construir.
1: Claro,
2: ahí.
1: ¿Sí? Bien, me gusta, Mati.
2: Bueno, para pensarlo.
1: Bueno,
2: muy bien,
1: para pensarlo, sí, para algo pensarlo. Distinto. Bueno, Mati, hasta la próxima.
2: Abrazo grande para todos.
1: Chao, chao.
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1: Muy bien, amigas y amigos, entre tantas cosas que hay que contar, nosotros tenemos que contar de lo que está pasando ahora con una presentación de un futbolista, de un uruguayo. Por favor, hermano, ¿qué te pasó? Se trata de Luciano Rodríguez, que fue presentado nada menos que en Cruzeiro, una cosa que terminó siendo más recordada por un blooper sentimental que por sus declaraciones futboleras o por los goles que prometió hacer. El director uruguayo, recién llegado desde Arabia Saudita, parece que estaba posando sonriente junto a su novia, que es una influencer, la influencer Antonella Chavaglia o Chiavaglia, que está más buena que el lado doble. Bueno, nada, cuando intentó darle un beso frente a la cámara, porque había posado, abrazado, cuando intentó darle un beso, la amenaza se fue para el otro lado. Ella, nerviosa, quiero pensar, giró y se retiró del escenario, dejando al atacante con el gesto congelado y la incomodidad a flor de piel. Se agarró la cabeza como cuando falla un penal y no sabe qué fue lo que pasó. El episodio obviamente se volvió viral de inmediato en redes sociales bajo el rótulo de soldado caído. Los memes lo bautizaron como su primer regate en Brasil y hasta se especuló que con una suerte de crisis de pareja. ¿Qué pasó? Chiavaglia salió a aclarar en Instagram: me ganó el momento y preferí darle un espacio. No hubo desplante ni mala intención, pero por lo menos esto es lo que pasó, o lo que se entendió. O vamos a confiar en Chiavaglia, que es una influencer que siempre es muy seria. La única mala intención es la de ustedes, manga de periodistas inadaptados, fue lo que dijo, por supuesto, por todos ustedes y no por mí, que estoy contando aquí la verdadera verdad. Lo cierto y lo curioso que más allá del episodio deportivo, Cruzeiro apuesta fuerte por Rodríguez, llega a préstamo hasta julio de 2027 con opción de compra de 15 millones de dólares en un mercado donde también sumaron a Gabriel Peck, a Wesley y a Joao Costa. El uruguayo de 23 años, formado en Progreso y con paso por Liverpool de Montevideo y de Bahía, bueno, busca recuperar continuidad tras su experiencia en el Neo SC Saudí. El club lo necesita, tanto como él necesita los besos de su pareja después de una sesión de fotos.
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1: Señoras, señores, amigas, amigos, aquí estamos para poder hablar, por supuesto, de todo lo que tiene que ver con la actualidad del mundo de la tecnología, que forma parte de un día perfecto tecnológico también en el día de hoy, en este día perfecto, Trigilio, de todos los astronautas y de Trigillos. Bueno, nada, la IA va a tener un mundo con 8.300 millones de personas digitales, como la Matrix. Matrix es, que es el famoso metaverso que propone básicamente Mark Zuckerberg, ¿no? El Mark Zuckerberg de todo. Bueno, hay, con el terremoto de Colombia se dio nuevamente lo importante que son los smartphones como Google iPhone, que anticiparon, bueno, no anticiparon en realidad, pero por supuesto mandaron alertas en los momentos en los cuales se estaba llevando a cabo este terremoto, que muchas veces logra salvar vida, ¿no? O tomar precauciones o tomar algunas determinaciones al respecto. Me ha parecido algo muy interesante porque la tecnología a veces también funciona para eso, ¿no? Y está bueno que sea así. En tanto, y en otro de los temas tecnológicos que también nos asombra a nosotros como seres de este planeta Tierra, no sé si vieron que hay un par de ¿cómo se llama? De bot, ¿cómo se llama esta bot humanoide? Bueno, hay una bot humanoide a la cual le pusieron una boca, no quiero decir pavada, pero esto es así, le pusieron casi una boca humana, con lengua y todo. Y alguno se preguntará, bueno, ¿para qué la lengua de este robot, de esta robot, en realidad es una mujer, robot humanoide? Bueno, vaya uno, no sé, utilizar la imaginación, pero es una cosa de loco que ya esté pasando esto en este planeta Tierra. Digo, porque todo, sino como que todos lo llevamos para ahí, ¿viste? Para lo sexual, o por lo menos esto es lo que piensan los chinos, que hacen estos robots prácticamente como una suerte de juego sexual para interactuar con los seres humanos solitarios de este planeta Tierra. Los solitarios y aquellos que tengan plata para tener algo ahí por si las moscas, qué sé yo.
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1: Muy bien, señoras, señores, amigas, amigos. Tipitos en vivo en el 2x1 el día de hoy. Primera canción es en vivo, ¿eh? Esto se llama Se te nota, me encanta, nos encanta, Tipitos. Y por eso hoy nos complacen con este 2x1.

versión en vivo para Tepitos. Esto es Silencio. Qué buena canción. Sí, por eso hice Silencio. Porque se llama Silencio la canción. No, en realidad no. Bueno, segundo tema. Lo completa. Un poquitito más movido. Me gusta. Se te nota. Tepitos cantan el 2x1 de Un Día Perfecto de martes.

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1: Muy bien, amigas, amigos. Vamos a hablar el día de hoy de algo que sucedió, pero de algo que está pasando en realidad todo el tiempo. Porque la semana pasada te contábamos que pasó algo insólito en el mundo. Una parte del cohete Falcon 9 de SpaceX terminó estrellándose contra la Luna. Nada más y menos. No era una misión destinada a estrellarse contra la Luna. No existen estas cosas. No había astronautas, afortunadamente. No había nadie manejando el cohete desde la Tierra. Era básicamente un pedazo de cohete abandonado que llevaba más de un año vagando por el espacio. Y nada, en un momento dijo, bueno, me voy a la Luna. Se fue a la Luna, chocó contra la Luna. A 8.700 kilómetros por hora. El impacto levantó material a la superficie lunar y dejó, obviamente, un nuevo cráter, básicamente, en nuestro satélite natural. Observaciones posteriores incluso detectaron señales compatibles con material expulsado durante el choque. Todo se veía desde acá, pero los expertos, nosotros que a simple vista no podíamos ver absolutamente nada. Lo que pasa es que aparece la pregunta tan espectacular que nos hacemos todos los que estamos pensando en cosas raras. ¿Por qué ese pedazo de cohete no cayó sobre la Tierra? ¡Ajá! Porque, claro, tenemos una idea bastante equivocada de lo que significa estar en el espacio. No sabemos, no entendemos. Pensamos que si circuló para aquel lado, podía haber circulado para este lado tranquilamente. Cuando un cohete deja de funcionar, uno podría imaginar, bueno, nada, si está allá arriba tarde o temprano, tiene que caer. Y sí, obviamente. Pero depende de dónde esté y cómo esté moviéndose. Esa es la clave de todo esto. Quiero explicarte así porque, claro, muchas madres empezaron a llevar a sus chicos a su casa y a sacarlo de las plazas con miedo de que un pedazo de cohete caiga arriba de la cabeza. Bueno, no, señora. Lo que hay que decir es que además, si el cohete cae en su casa es mucho peor, ¿viste? Por lo menos si estás en la plaza lo podés ver y lo esquivás, qué sé yo, no sé. Bueno, el objeto en órbita no está quieto, está cayendo permanentemente. La diferencia es que también se está moviendo hacia adelante a una velocidad enorme.

0: cuando pasa lo más extraordinario, que mientras la gravedad intenta hacerlo caer hacia la Tierra, el objeto avanza rápido, tan rápido que la superficie terrestre se curva debajo de él. El resultado, está cayendo alrededor de la Tierra. Eso es una órbita que no tiene nada que ver con una caída, sino que está girando, básicamente. Por eso, la Estación Espacial Internacional no está flotando, porque la gravedad no existe. Está cayendo hacia la Tierra todo el tiempo. Simplemente está cayendo con tanta velocidad horizontal que nunca termina de alcanzarla. Y entonces, es una situación bastante gráfica como para poder imaginarlo. Pero, ¿qué pasó con el Falcon 9? Bueno, esta segunda etapa quedó en una órbita muy alargada alrededor de la Tierra, que la llevaba aproximadamente desde unos 220.000 hasta 500.000 kilómetros de distancia. La órbita de la etapa y la trayectoria de la Luna terminaron cruzándose en el momento adecuado. Todo bastante calculado por un muchacho de la NASA. Y ahí la Luna ganó la discusión. La gravedad lunar atrapó la trayectoria del objeto y ¡pum! A otra cosa mariposa. Y la conexión con la famosa basura espacial tiene que ver con esto, ¿no? Porque uno se piensa, si hoy por hoy tenemos, no sé, 40.000 objetos rastreados hasta el momento, que es basura espacial y que está dando vueltas por todos lados, ¿por qué no cae? ¿Por qué no cae en el techo de mi casa y me rompe la casa? Ya que está, total, ¿viste? La NASA, el mayor, lo va a pagar igual. Bueno, lo que parece bastante absurdo, un tornillo puede ser peligrosísimo. No porque esté, digamos, como si sea un objeto grande o pese mucho, sino porque se mueve muy rápido y podría ser como una bala prácticamente. La NASA señala que un fragmento de apenas un centímetro puede producir daños enormes al impactar una nave a velocidades orbitales. En promedio, este objeto puede moverse alrededor de 10 kilómetros por segundo. Entonces, un pedacito de metal en la Tierra levantaría con dos dedos, pero en el espacio, no sé, puede amputarte la mano, puede ser un proyectil. Y esto ocurre porque en el espacio prácticamente no hay aire que lo frene. Y acá tiras una pelota, no sé, y eventualmente haces un gol y se detiene, ¿viste? Pero bueno, en órbita, nada modifica su trayectoria. El objeto puede seguir moviéndose durante muchísimo tiempo en su misma trayectoria. Y esa es la gran cuestión. Y ahí aparece uno de los mayores problemas de la exploración espacial. Cada satélite roto, cada etapa de cohete abandonado y cada colisión puede producir nuevos fragmentos. Y esos fragmentos pueden chocar con otros objetos y generar todavía más fragmentos. Eso se llama síndrome de Kessler, que podría ser tranquilamente una teoría económica, porque yo conozco el Kessler económico. Pero bueno, es una especie de reacción en cadena de la basura espacial que se produce constantemente. Todo normal, no se preocupe, señora. Saque los chicos a la plaza. No significa que mañana vayamos a mirar el cielo y encontremos un cinturón de chatarra bloqueándonos el sol. No, pero sí existe un problema real, que cuando más llenamos las órbitas de satélites y objetos abandonados, bueno, más difícil resulta mantenerla segura. La ESA advierte que algunas zonas orbitales están cada vez más congestionadas. Zonas orbitales es la altura o la distancia hacia la Tierra, ¿no? Entonces, están congestionadas y las colisiones pueden generar, no sé, nubes de fragmentos difíciles de controlar. Además, imagínate si de repente lo que choca es justamente una de las antenas de Elon Musk que te está dando internet a vos que te hiciste el moderno y contrataste Starlink. Claro, la ironía es preciosa, porque durante miles de años miramos la Luna pensando qué lejos que está. Y ahora estamos empezando a dejar basura también allá en la Luna. El Falcon 9 terminó la Luna y es un objeto bastante gráfico que el problema de los residuos espaciales ya no nos pertenece solamente a la órbita terrestre, sino al resto de las órbitas. Lo bueno es que podría ser que yo, si un extraterrestre lo mira, una nave nodriza que quiere invadir la Tierra, puede mirar toda esta basura espacial y decir, mirá la cantidad de misiles que están apuntando, por si estos tipos son muy inteligentes. Todos estos misiles seguramente deben estar esperando que alguien, que algún marciano los quiera conquistar. Por eso nadie nos invade.
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1: Vamos a hablar de una nueva historia que nos trae a un personaje de por allá, a comienzos de los años 40, Earl Tupper. Era un ingeniero e inventor estadounidense que trabajaba con plásticos, él lo hacía todo el tiempo. En aquella época el plástico todavía no tenía la imagen que tiene hoy, era otra cosa, era un material nuevo, extraño, era poco atractivo para muchas personas. Tupper empezó a experimentar justamente con el plástico hasta conseguir algo que parecía bastante sencillo. Un recipiente liviano, reutilizable y con una tapa que cerraba herméticamente lo que contuviera. Había creado los recipientes Tupper, por supuesto, conocido, de ahí el nombre y el apellido de su creador. El problema era que casi nadie lo quería comprar. Los colocaron en tiendas, pero el producto no funcionó demasiado bien. La gente veía un recipiente de plástico y no entendía por qué tenía que pagar por este recipiente de plástico. Hasta que apareció una mujer llamada Brownie Weiss. Brownie Weiss había descubierto que podía vender Tupperware de una manera completamente diferente. En reuniones organizadas en las casas. Sí, así nace esta gran idea que después fue llevada a un montón de otras empresas del mundo y particularmente Estados Unidos, pero nació allí. Una persona invitaba a sus amigas, alguien demostraba cómo funcionaba el tupper, la tapa, explicaba las ventajas y casi sin darse cuenta, las invitadas terminaban comprando decenas de tupper. Earl Tupper entendió rápidamente lo que estaba ocurriendo, retiró los productos de las tiendas y entonces apostó por ese sistema de venta directa. Las famosas fiestas Tupperware, que comenzaron a multiplicarse en los Estados Unidos por doquier, y no solamente vendían recipientes, porque crearon una nueva forma de comercialización, o sea, convertir al consumidor en un demostrador y a una reunión entre amigos en una oportunidad para seguir vendiendo. El sistema creció enormemente y Tupperware terminó convirtiéndose en una marca conocida en todo el mundo. Su sistema es impresionante, hasta el día de hoy funciona en muchos aspectos. Lo interesante de esta historia era que Earl Tupper había inventado un producto, pero Brownie Weiss descubrió cómo hacer que la gente quisiera ese producto. Les creó, les generó la necesidad. Y ahí hay una pequeña lección sobre cualquier idea nueva que pueda surgir. Porque a veces creemos que si algo es bueno, necesariamente va a encontrar su camino y se va a vender. Y no siempre. No siempre. A veces hay inventos que necesitan una demostración. Y algunos necesitan que alguien encuentre una manera completamente distinta de acercarlos a la gente. Porque una buena idea puede estar guardada en un cajón durante años y no producir ningún efecto. Hasta que alguien encuentra la puerta correcta para sacarla al mundo.
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0: Muy bien, gente linda de la radio. Lamentablemente nos tenemos que despedir de todos ustedes y agradecer al planeta Tierra por estar con nosotros en la radio y agradecer también por habernos encontrado en este día perfecto. Mañana estaremos nuevamente un miércoles para quejarnos, como corresponde, como Dios manda. Nos quejaremos de todo lo que anda dando vueltas por ahí, menos de nosotros, que somos realmente encantadores. ¿Y quiénes somos nosotros? Bueno, nosotros, Nati Alejandra, Matías Peralta, Pablo Sebene, Giancarlo Manzano y quienes habla, Omar Galarza. Chau, chau, adiós, los queremos un montón.
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